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Pero antes de que se vayan, tengo que darles la patadita de la buena suerte. A ver, Bel, la patadita de la buena suerte para Bele. Ahí está la patadita de la buena suerte. Ahora, la patadita de la buena suerte para Elvis Crespo.

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0: Son las 8 con 30 minutos.
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6: A esta hora de la mañana, damos inicio a nuestra Mañana Paraíso con nuestro anfitrión, Luis Coronado, que le acompañas con informaciones, noticias, notas curiosas y la mejor música. ¡Bienvenidos!
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¿Qué tal, amigos, amigas? ¿Cómo están ustedes? Muy buenos días, bienvenidos a este día miércoles 29 de julio en nuestra mañana paraíso desde la 99.1, donde hoy día saludamos a todos nuestros amigos y amigas que están de cumpleaños, que lo pasen muy pero muy bien, ¿eh? El calendario católico recuerda hoy a Marta, así que un saludo cariñoso a todas las Martitas ahí, Martita del Río, Martita Alcayaga, entre varias Martas que están por ahí siempre en sintonía de nuestra emisora. Así que un saludo cariñoso a todas las Martitas en su día de onomástico. Por supuesto que saludamos también a quienes hacen posible que podamos compartir cada mañana junto a ustedes. 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Estamos junto a ellos en esta mañana paraíso, con 6 grados de temperatura, la sensación térmica de tan solo 4 grados, ¿eh? Una humedad de el 65%. Se espera para el día de hoy una máxima de 10 grados, ¿eh? No es mucho más lo que se espera para el día de hoy. Aparte de eso, que se espera que ya comience a caer lluvia durante la tarde noche de hoy, ¿eh? Creo pasadito las 18 horas, entre las 18 y 20 horas debería estar cayendo agüita, ya una lluvia débil aquí en Lago Ranco. Corrijo, la máxima 12 grados, ¿eh? De eso lo entrega la Dirección Meteorológica de Chile, con cielos nublados durante toda la jornada. Como les digo, a partir ya de las 18, entre 18 y 20 horas ya comenzaría a caer una pequeña llovizna

aquí en Lago Ranco. Ya vamos a estar revisando la llegada también de este frente de mal tiempo que estaría ingresando el día de mañana, con vientos bastante fuertes, por cierto, además. Les decía, hoy día es el Día Internacional del Mal de Amores. ¿Eh? ¿Qué les parece? ¿Ha sufrido usted por un mal de amor? Sí, es amor así como complejo, como que uno lo deja... Bueno, complicado. Día Mundial de la Lasaña. Así, hoy día es Garfield el que más se entretiene con esto, por cierto. Es el Día Internacional de la Alita de Pollo. ¿Le gusta la alita de pollo? La verdad que a mí no me gusta mucho, tiene mucho huesito. Pero son buenas, son ricas en realidad. Cosas, vamos a estar revisando también lo que aconteció en un día como hoy, en el año 1981, donde se celebra la boda real entre el príncipe Carlos de Gales y Diana Spencer en la Catedral de San Pablo en Londres. Parte de las efemérides de un día como hoy. Nos vamos a quedar con una canción que nació en el año 1961, pero reversionada por varias personas, varios artistas, de hecho traducida también al español. Y este grupo que es bien especial en realidad, rockero por cierto, también la reversionó y nos dejó una versión, un cover preciosísimo. Se llama The Last Kiss, a propósito de Mal de Amores, El Último Beso, junto a Pearl Jam. A esta hora de la mañana iniciamos así nuestra mañana paraíso.

Arizona. Se trata de los ocupantes de una camioneta marca Chevrolet modelo D-Max, quienes se dirigían por la ruta T389 del sector Huillín, desde el interior de una de las parcelas, lugar donde se encuentra su domicilio en el sector Iñaki. En este contexto, y de acuerdo con el relato del jefe de tenencia de carabineros de Mafil, subteniente José Reyes, el problema ocurrió porque transitaron por un camino inundado, estando también anegados su entorno y quedando atrapados. Dice lo siguiente: intentaron cruzar una calle en la cual se encontraba con un alto nivel de agua, ya que esta dice, es aledaña al río Pichoy, y al intentar cruzar la calle pierden la visión del camino y se van hacia un costado, cayendo en una cuneta y provocando que queden atrapados en el lugar. Asimismo, señaló que las personas involucradas fueron encontradas sin lesiones, no registraban antecedentes penales y contaban con la documentación del vehículo vigente. Al sitio del suceso concurrió personal de la primera compañía de bomberos de Mafil, quienes, con apoyo de una retroexcavadora, realizaron las maniobras correspondientes para retirar el vehículo desde el sector donde permanecía atrapado. Finalmente, personal de carabineros instó a los conductores a evitar maniobras que les pongan en riesgo ante crecidas de río o inundaciones de campos y caminos. Información que trae biobiochile.cl, que por supuesto lo compartimos a esta hora junto con esa advertencia para los conductores. Precaución siempre, atento a manejar, atento a las condiciones climáticas, sobre todo hoy día que hubo una helada, así que todavía que hay sectores donde está bastante, bastante frío, así que precaución ahí para nuestros amigos conductores que transitan por las rutas de nuestra comuna. Nos quedamos con Luciano Pereira hasta ahora de la mañana.

Tan solo nos separan 10 minutos de las 10 de la mañana y tenemos una citación. La Unión Comunal de la Junta de Vecinos de Lago Ranco cita a reunión para este día 1 de agosto a las 11 horas en la sede Vía Altos del Ranco. A todas las juntas de vecinos, estén con su documentación al día o no, es súper importante eso. Habrá locomoción además para las personas de Rupomeica Bajo, Calcurrupe, Illahuapi, Ensenada, Arenal y Riñenagüe hasta Lago Ranco para asistir a esta reunión. Tendremos la visita del Seremi de Seguridad Pública de la región y, por supuesto, de la comunidad.

0: Firma este comunicado en la reunión comunal de juntas de vecinos de Lago Ranco. Así que para este día 1 de agosto a las 11 de la mañana, esta reunión en la sede Altos del Ranco, de la Unión Comunal de Juntas de Vecinos de Lago Ranco. Tenemos además una invitación. Vicaría San Pedro de Lago Ranco invita a nuestra comunidad a participar de un espectacular bingo familiar que se realizará este día 1 de agosto en los salones de la Primera Compañía de Bomberos de Lago Ranco desde las 15 horas en adelante. Habrán 10 premios en dinero en efectivo. 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Segundo premio, 50 mil pesos. 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La adhesión voluntaria es de 5 mil pesos para asistir a este bingo familiar que se va a realizar este día 1 de agosto en los salones de la Primera Compañía de Bomberos. Invita Vicaría San Pedro Lago Ranco, esto para mejoramiento de su calefacción. Así que nos quedamos a esta hora con Luis Fonsi, Cali y el Dandy, Ley de Gravedad.
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Solo 6 minutos nos separan de las... No. Son las 10 de la mañana con 12 minutos. Ahí sí. Estamos ahí programando algunas cositas y obviamente se nos cambió la hora. 10 de la mañana con 12 minutos, 6 grados de temperatura tenemos en estos instantes en Laguranco y se espera para el día de hoy una máxima de 12 grados. Vamos a revisar también el pronóstico para el día de mañana. Este día jueves 30 se esperan 8 grados de mínima, 10 grados de máxima, cubierto y lluvia con viento entre 40 y 60 kilómetros a la hora. Esto es por la mañana, pasando así los cubiertos y lluvia por el resto de la jornada. Para el día viernes 31, ya despidiendo el mes de julio, se esperan 7 grados de mínima, 10 grados de máxima, cubierto y lluvia por la mañana, pasando nublado y chubascos débiles por el resto de la jornada. En tanto, para el fin de semana, para ya comenzar el mes de los gatitos, el mes de agosto, para el día sábado 1 se esperan 6 grados de mínima, 10 grados de máxima, nublado y chubascos débiles por la mañana, pasando cubierto y lluvia por el resto de la jornada. Para el domingo 2 se esperan 7 grados de mínima, 9 grados de máxima, cubierto y lluvia durante toda la jornada. Información que nos entrega la Dirección Meteorológica de Chile para Lago Ranco. Nos quedamos con Pimpinela hasta hora de la mañana.

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10 de la mañana con 21 minutos. Disfrutamos ahí a Ricky Martin junto a Paloma Mami, ¿eh? Qué rico fuera. Compartimos información a través de diarioblanco.cl. El gobierno regional de Los Ríos financiará 8 proyectos a través de la línea de asignación directa por un monto total de 115 millones de pesos. Luego de que la iniciativa fuera recomendada por unanimidad en la sesión ordinaria 523 del Consejo Regional. Esto realizado en el Centro Cultural Coyilelfu de Los Lagos. Los recursos beneficiarán a las comunas de Corral, Río Bueno, Futrono, Paillaco y Lago Ranco, con ejecución concentrada entre agosto y diciembre del 2026. Entre las iniciativas de mayor envergadura destaca Avanzar Sin Barreras, iniciativa que dará continuidad a la sala de rehabilitación con base comunitaria de Corral. Esto dirigido a niñas y niños y adolescentes con discapacidad y condiciones de neurodivergencia, con 28 millones aprobados. También fue respaldado el proyecto Fluvial 10 años, conectando los ríos con el mundo, que celebra una década de posicionamiento cultural y económico internacional para la región, con 20 millones de pesos. Y Futrono más inclusivo, orientado a personas con discapacidad y sus cuidadores, con 15 millones de pesos. La cartera aprobada también fortalece la identidad rural y el deporte regional, como la celebración del Día del Campesino y la cuarta versión de la Expo Vinos, Quesos y Algo Más, ambas en Río Bueno. El campeonato local ANFA Paillaco 2026, que convocará a más de 700 jugadores, y el 22º Encuentro Internacional de Folclor de Lago Ranco, con 65 artistas de delegaciones extranjeras. A esto se suma el apoyo a la ajedrecista Javiera Gómez, número 1 de Chile, para su participación en el Campeonato Internacional de Spilimbergo, esto en Italia, y el Maya Chess Open en Portugal. Ambos torneos internacionales servirán a Javiera Gómez como preparación a las Olimpiadas de Ajedrez de Samarcanda, en Uzbekistán, donde la valenciana será el tablero número 1 de la selección chilena de ajedrez femenino. La consejera regional Marisol Bahamondes valoró la aprobación de estos recursos. Dice: valoramos la aprobación de estos recursos porque llegan a iniciativas que nacen desde los territorios y responden a necesidades concretas de nuestras comunidades, indicó la consejera regional. Compartimos esta información que trae el diario lagorranco.cl junto a una canción de una telenovela. Y ustedes ya la conocen, Betty la Fea.

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0: ese aplauso para los Leyes Valdés y los Palmeras.
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0: Miguel Bosé.
1: Gracias, Azules.
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11 de la mañana con 13 minutos, disfrutamos ahí a Vicky Carr, ¿eh? Sola caminando, un gran recuerdo a esta hora de la mañana, y estamos además acompañados de Dulzura de Luz, cafetería y restaurante, donde usted puede disfrutar sabores caseros y pasar dulces momentos, que ofrece desayunos todos los días de muy tempranito, ¿eh? 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

11 de la mañana, 19 minutos, el costo de la vida, que, bueno, no hay que hacer. Compartimos informaciones a esta hora de la mañana, otra vez, biobiochile.cl, cuando tenemos 8 grados de temperatura, la sensación térmica de 7 grados, la humedad del 64%. Tras un miércoles de pausa, este jueves vuelven las lluvias y el viento en gran parte del país. En la zona central, las precipitaciones ingresarán el viernes con la llegada de un nuevo sistema frontal y se mantendrán hasta el domingo, mientras que en el centro sur, en el Ñuble y Biobío, desde mañana jueves recibirán un episodio de lluvias y viento que seguirán durante el fin de semana y en Concepción también hasta el lunes y martes. En tanto, la zona sur y zona austral, ahí hablamos de la Araucanía, los ríos, los lagos, mantendrán lluvia o chubascos casi continuos con 40 a 60 kilómetros a la hora. En varios sectores, ahí se entrena nieve, agua nieve y heladas. Melinka podría alcanzar ráfagas de hasta 70 kilómetros a la hora. Mientras que Magallanes presentará nieve o agua nieve y viento, mientras la península antártica tendrá nevadas y frío extremo. En nuestra región, lo revisamos de inmediato, viene lo siguiente. Miércoles 29 dice, bueno, nublado y posible lluvia débil por la noche, Esto es en Panguipulli, Valdivia, Lago Ranco y Río Bueno. Río Bueno, obviamente, hoy día amaneció con varias zonas con heladas. Para este jueves 30, se espera lluvia débil a moderada. Para Valdivia, Lago Ranco y Río Bueno tendrán vientos de entre 40 y 60 kilómetros a la hora. En tanto, Panguipulli registrará vientos entre 25 y 40 kilómetros a la hora con ráfagas de hasta 50 kilómetros. En la noche quedarán chubascos débiles. Para el día viernes 31, lluvia durante la madrugada y mañana cambiando a chubascos en la tarde-noche, mientras que Río Uno podría presentar una abertura parcial al final del día. Para el día sábado 1 de agosto, se prevé chubascos débiles en la mañana y nueva lluvia durante la tarde y noche en toda la región. Para el domingo 2 de agosto, la lluvia continúa durante los 4 periodos del día en todas las localidades consideradas. Información que, bueno, debemos tener precaución. Lo comentábamos ayer, aprovechando esta ventanita de limpiar las canaletas, de sacarle las hojitas y cosas que caen con el viento, además de los ductos evacuadores de gases, que es súper importante, porque a partir de este minuto vamos a comenzar con lluvias y vamos a tener mucho, mucho fueguito en las casas, así que se puede producir algún siniestro en caso de que no.

11 de la mañana, 25 minutos y compartimos información. Por primera vez el Ministerio de Salud declaró alerta sanitaria por antivirus desde las regiones de Atacama hasta la de Magallanes. La medida estará vigente hasta el 31 de julio del 2027. El decreto fue publicado en el Diario Oficial y considera una situación de multiamenaza sanitaria debido al riesgo de otras enfermedades como el dengue, Zika, chikungunya, así es, fiebre amarilla e influenza aviar. La subsecretaria de Salud Pública, doctora Alejandra Pizarro, recordó que el antivirus es una enfermedad endémica en nuestro país. Es transmitida por el ratón de cola larga que habita en zonas rurales y semidurales. Como ministerio estamos monitoreando que de forma permanente su comportamiento y estamos muy preocupados y ocupados porque este año la letalidad del virus ha aumentado, por lo que determinamos declarar esta alerta. Hasta la semana pasada se registraban 45 contagios y 18 fallecidos, lo que representa una letalidad del 39%, informó la subsecretaria. El año pasado, dice, se registraron 44 contagios.

contagios y 8 muertes, lo que representa una letalidad de 18%. La alerta es preventiva y de preparación, que permitirá otorgar facultades extraordinarias ante emergencias de grave riesgo sanitario para reforzar la vigilancia, la gestión oportuna de recursos, la contratación de personal especializado, la acción de control sanitario y la adquisición expedita de insumos mediante trato directo. La alerta no implica que exista una epidemia en curso o una atención de salud desbordada. En tanto, el ANTA dice no es un virus exclusivamente del verano, pues el ratón colirario está presente todo el año. Por eso se recomienda extremar precauciones, como no tocar roedores, ventilar las casas antes de entrar si han estado cerradas, limpiar con agua y cloro los espacios sin uso y mantener basura tapada y alimentos resguardados. Estar siempre atentos a síntomas como fiebre, dolor muscular intenso y dificultad respiratoria. Si alguien los presenta y ha estado en zonas rurales o semi-rurales donde pudo haber presencia del ratón de cola larga, debe acudir de inmediato a un centro de salud e informarlo al personal médico para que pueda considerar el diagnóstico de antivirus oportunamente, agregó la autoridad. Información que por supuesto compartimos a esta hora de la mañana.

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22 minutos nos separan de las 12 si era China Easton a esta hora de la mañana con el teléfono, ¿no? 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Al bolsillo, los consumidores sufrirán el impacto del reciente sistema frontal que afectó a la zona sur del país. Dice las severas inundaciones, pérdida de cultivos y destrucción de infraestructura productiva en las regiones de los ríos y la Araucanía derivarán en un incremento sostenido de los precios de las hortalizas, la leche y la carne en las próximas semanas. El colapso de cauces hídricos y las inclemencias meteorológicas devastadoras, importantes predios agrícolas en el sur del país. Y al respecto, Camilo Guzmán, presidente de los Agricultores Unidos, detalló que el temporal dejó praderas anegadas, forraje perdido e invernaderos en el suelo, por lo que en las próximas semanas esto se traduce en hortalizas más caras y en presión sobre el costo de producir leche y carne. Más allá del evento climático, desde el gremio apuntaron a que el origen de esta crisis alimentaria y productiva radica en problemas estructurales del mercado que impiden a los agricultores prepararse ante estas emergencias. Dice, el daño de fondo es otro. Este evento estaba anunciado hace mucho tiempo y el campo lo enfrentó descapitalizando. Porque cuando el precio lo fija un comprador único, el precio miente. Y un precio que miente no deja margen para invertir ni adaptarse. No pedimos subsidios, pedimos precios honestos que le permitan sobrevivir al que produce los alimentos en este país, puntualizó Guzmán. A la pérdida de forraje y hortalizas se suma un escenario complejo en las zonas rurales, donde persisten cortes de energía eléctrica en sectores como la provincia de Malleco. Mientras que las comunas como La Unión, Panguipulli, Futrono y Valdivia, la acumulación de agua obligó a suspender las clases escolares y causó graves afecciones a familias locales. Ante este contexto, desde el sector productivo recalcaron que no se está solicitando asistencia asistencialista al Estado, sino la posibilidad de competir en condiciones de equidad comercial y una gestión preventiva eficiente. Información que está de cooperativa.cl y que lo compartimos a esta hora.

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12 minutos nos separan del mediodía. 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

Y junto a Tony Ronald nos comenzamos a despedir de nuestra mañana paraíso de esta jornada de día miércoles 29 de julio, mitad de semana, casi ya terminando el mes de julio, y nos despedimos agradeciendo por supuesto a quienes hacen posible que podamos compartir cada mañana junto a ustedes: Farmacia Darranco, Tienda El Campesino, nuestros amigos de Usura de Luz, Cafetería y Restaurante, nuestros amigos de Óptica Bizama. Nos reencontramos mañana a eso de las 9:30, esperando que no tengamos tantos problemas con la lluvia y este nuevo frente de mal tiempo que se nos avecina. Nos despedimos deseando que tengan un excelente día miércoles. Nos encontramos mañana. Chau, chau.

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3: Son las 12, con un minuto.
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4: Son las 12 y 6 minutos.
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0: Son las 12:30.
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0: Buenas tardes, estos son los servicios a la comunidad. La Unión Comunal de la Junta de Vecinos de Lago Ranco cita a reunión para este día 1 de agosto a las 11 de la mañana en la sede de Villa Altos del Ranco. Habrá locomoción para las personas de Rupomeica Abajo, Calcurrupe, Iyahuapi, Ensenada, Arenal y Riñinagüe hasta Lago Ranco. Tendremos la visita del Seremi de Seguridad Pública de la Región y de la Comuna. Firma este comunicado la Unión Comunal de Junta de Vecinos de Lago Ranco. Se arrienda cabaña, orilla de playa. Usted puede contactarse al más 569-5366-6102. Está amoblada para 6 personas a 5 minutos de Lago Ranco en el sector Chamul. Se ofrece matrimonio para trabajo en el campo como cuidador. Si a usted le interesa esta familia, este matrimonio, usted puede contactarse al siguiente número de teléfono, al 9 40 98 46 39 o al 9 5204 6775. Se ofrece matrimonio para trabajo de campo como cuidadores. Vicaría San Pedro de Lago Ranco informa su horario de atención en su oficina parroquial. Será de lunes a viernes de 9 de la mañana a 13 horas y por la tarde de 15 a 19 horas. Cualquier información que usted necesite lo puede hacer llamando al 632-491-471. Los horarios de misa serán los días miércoles a las 18 horas y los días domingo a las 11:30 horas. 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Usted está de visita en Lago Ranco y necesita arrendar cabaña. Bueno, le tenemos el siguiente dato, Cabaña de campo con capacidad para 6 personas. Esto está a 6 kilómetros de Lago Ranco, en el sector de Ignao. Ustedes se pueden contactar al siguiente número telefónico, el +569 75 59 82 27. Cabaña de campo, entonces usted se puede comunicar con el siguiente número telefónico, el +569 75 59 82 27. Capacidad de la cabaña para 6 personas. Eso es todo en cuanto a servicios a la comunidad. Tengan todos ustedes muy buenas tardes.
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3: Muy buenas tardes y bienvenidos a una nueva edición de la jornada informativa de la ilustre Municipalidad de Lago Ranco, donde iniciamos con el pronóstico del tiempo para nuestra comuna, donde hoy miércoles 29 de julio se esperan mínimas de 4, máximas de 13 grados, cielos parcialmente nubosos y lluvia 3.5 milímetros, vientos entre 25 y 49 kilómetros por hora. En cuanto a mañana, jueves 30 de julio, mínimas de 8, máximas de 11 grados, lluvia 41 milímetros y vientos entre 30 y 64 kilómetros por hora. Así damos inicio a nuestra jornada informativa de día jueves 29 de julio. Y comenzamos nuestra jornada con el Departamento de Educación Municipal. En esta ocasión estamos con el director del Liceo Bicentenario Complejo Educacional Ignao, don Isaac Hevia.
4: Hola, les habla Isaac Hevia Delgado, director del Liceo Bicentenario Complejo Educacional Ignao de la comuna de Lago Ranco. Y quiero compartir con nuestra comunidad educativa sobre los diversos trabajos de mantenimiento y también de mejoramiento de infraestructura en nuestro establecimiento, entre los cuales se destacan los trabajos de mejoramiento y mantención de la caldera de enseñanza básica, lo cual ha permitido optimizar su funcionamiento en todos los sectores de esta ala del establecimiento. así como también la instalación de un aire acondicionado en la sala de kinder, los cuales permitirán

0: tener un sistema de respaldo a la calefacción de la sala, y de esta forma también enfrentar de mucho mejor manera las bajas temperaturas del invierno. De esta misma forma se realizaron trabajos de mantención en la caldera de enseñanza media, lo cual también ha permitido asegurar su óptimo funcionamiento. Así también, frente a la contingencia climática y en un trabajo coordinado con el Departamento de Educación a través de sus diversos equipos, así como también de la ilustre municipalidad, con el apoyo de sus equipos de emergencia, se han llevado trabajos preventivos y también de mejoramiento y mantención de infraestructura, los cuales permitieron enfrentar de forma adecuada la contingencia climática, frente a la cual también se estuvo monitoreando constantemente los diversos espacios de nuestro establecimiento para asegurar el óptimo funcionamiento de las clases para nuestros estudiantes. De esta misma forma seguimos preparándonos de forma preventiva para eventuales contingencias climáticas, las cuales también podamos enfrentar de la mejor forma posible. De esta forma seguimos trabajando como establecimiento, apoyados por el sostenedor y por el Departamento de Educación, con el objetivo de poder garantizar que nuestros estudiantes tengan las mejores condiciones para poder desarrollar su trabajo pedagógico, condiciones de infraestructura, condiciones de mantención, las cuales también han sido apoyadas por nuestro sostenedor y también en colaboración con los distintos equipos y funcionarios de nuestro establecimiento. Seguiremos trabajando por una educación de calidad en nuestro liceo, para que nuestros estudiantes también puedan estudiar en las mejores condiciones posibles y seguir haciendo también de nuestra comuna un espacio donde la educación se destaca por su calidad, por su compromiso con los estudiantes y con las comunidades educativas. Muchas gracias.
1: Ahí estábamos con el director del Liceo Bicentenario Complejo Educacional Ignao Don Isaac Evia, que nos comentaba sobre trabajos de mantención que se han realizado en dicho establecimiento, además de cómo se trabaja de manera preventiva para posibles eventos meteorológicos que se pudieran presentar durante los próximos días. Continuando con el área de educación, estamos con el director de la Escuela Rural Riñinagüe, don Luis Mesa, quien también nos comenta sobre una visita llevada a cabo el día de ayer en dicho establecimiento.
2: Hola a todos, muy buenos días. Soy Luis Mesa Caiguante, director de la Escuela Rural de Riñinagüe en nuestra comuna de Lago Ranco. Comentar que el día de ayer, martes 28 de julio, de este año tuvimos la honorable visita de nuestro jefe provincial de educación, don Cristian Delgado, junto a nuestro jefe de DAEM, don Felipe Sepúlveda, quienes posterior al temporal que enfrentamos el día lunes en nuestra comuna de Lago Ranco, nuestra región de Los Ríos y obviamente aquí en Reñinagüe, nos visitaron. Ya visitaron la escuela para ver las condiciones de infraestructura en que se encuentra el establecimiento educacional, conocer cómo enfrentó la infraestructura la lluvia que sucedió el día lunes, a lo cual puedo comentarles que nuestro establecimiento educacional no tuvo ninguna alteración respecto a su funcionamiento, especialmente esto pensado en lo que es infraestructura. También visitaron distintas salas de clase, visitamos con las autoridades que nos acompañaron, octavo básico, tercero básico, donde pudimos ver in situ, por ejemplo, la temperatura en las salas de clase, la calefacción, las condiciones que un colegio tiene que tener para que el aprendizaje en los estudiantes sea efectivo, eficiente y eficaz. En ese sentido, se pudo corroborar in situ, de parte de nuestras autoridades, ¿cierto?, que el funcionamiento de la escuela está al 100%, está bien. También nuestras autoridades recorrieron los caminos más afectados que transitan nuestros estudiantes de la Escuela de Reñinagüe, como lo es Calcurrupe, como lo es el Camino Yaguapi, que cuando hay temporales y lluvias como la del día lunes, por ejemplo, se suelen ver bastante afectados, y las condiciones de esto también tienen que ser visualizadas, porque los traslados de los niños son en la mañana y en la tarde y necesitamos que, así como están aquí en la escuela, también lleguen en las mismas condiciones a sus hogares.

0: incluso como el plan de contingencia. Visualizar también la utilidad que se le está dando al patio techado, que fue adquirido el año pasado, y justamente en estos días de lluvia nuestros estudiantes lo ocupan en sus clases de educación física, en sus recreos también.
1: Ahí estábamos con el director de la Escuela Rural Reñinagua, don Luis Mesa, que nos comentaba sobre esta visita que recibió el día de ayer de Cristian Delgado, jefe provincial de Educación, y también de don Felipe Sepúlveda, jefe del Departamento de Educación Municipal Lago Ranco, y quien también pudieron verificar los estados del establecimiento posterior al frente de mal clima que se vivió el día lunes en nuestra comuna y en varias regiones también del país. Continuando con el área de educación, estamos con el psicólogo del Departamento de Educación, Gabriel Hernández, quien también nos trae importante información.
2: Muy buenos días, estimadas comunidades educativas. Reciban un cordial y afectuoso saludo de mi parte. Les habla Gabriel Hernández Becerra, psicólogo del Departamento de Educación. Desde el área de convivencia educativa queremos compartir con ustedes dos importantes noticias, las cuales reflejan el compromiso permanente con el bienestar de nuestras comunidades. Durante esta semana participamos en una reunión de acompañamiento técnico liderada por la Superintendencia de Educación, instancia en la que se abordó en profundidad la implementación de la Ley 21.809 sobre convivencia, buen trato y bienestar de las comunidades educativas, vigente desde el 1 de julio del 2026. Esta nueva normativa fortalece el rol de los consejos escolares como espacios de participación y representación de todos los estamentos de la comunidad educativa: estudiantes, familias, docentes, asistentes de la educación, equipos directivos y sostenedores. Su objetivo es avanzar hacia comunidades más participativas, donde las decisiones se construyan de manera colaborativa, promoviendo el respeto, el buen trato y el bienestar de todas y todos. Asimismo, junto al Departamento Provincial de Educación del Ranco y a los Departamentos de Educación de las comunas de La Unión, Río Bueno, Futrono y Lago Ranco, queremos informar la realización del cuarto encuentro provincial de estudiantes líderes educativos, que se desarrollará los días 24 y 25 de septiembre en la comuna de Futrono. Este encuentro se ha posicionado como la principal instancia para que las y los estudiantes compartan experiencias, fortalezcan sus habilidades de liderazgo y desarrollen iniciativas que contribuyan a sus establecimientos. Creemos firmemente que escuchar sus voces, potenciar sus ideas y brindarles espacios de encuentro es fundamental para formar ciudadanos comprometidos con el presente y el futuro de sus comunidades. Con mucho orgullo, nuestra comuna volverá a estar presente con una delegación de estudiantes y profesionales que ya se encuentran preparando su participación, convencidos de que el liderazgo estudiantil es un factor de cambio para fortalecer la convivencia educativa de toda la provincia. En representación del Departamento de Educación, queremos expresarles que seguimos trabajando para ustedes y para consolidar una gestión de la convivencia educativa basada en el respeto, el buen trato y el óptimo desarrollo socioemocional de nuestros estudiantes. Muchas gracias y nos encontramos en una nueva cápsula educativa. Hasta luego.
1: Ahí estábamos con Gabriel Hernández, quien es psicólogo del Departamento de Educación Municipal, y nos comentaba sobre la reunión de acompañamiento y sobre la Ley 21.809 sobre convivencia que está vigente, además del cuarto encuentro provincial de estudiantes líderes educativos que se llevará próximamente en la comuna vecina de Futrono. Y para estar finalizando con el área de educación, estábamos con una nueva cápsula informativa de parte del equipo del programa Habilidades para la Vida 1.
3: Muy buenos días, querida comunidad de Lago Ranco. Le damos la más cordial bienvenida a una nueva cápsula radial del programa Habilidades para la Vida 1. En esta oportunidad conversaremos sobre un tema fundamental para el desarrollo de niños y niñas. Es cómo apoyar sus necesidades emocionales. Según Rafael Guerrero, licenciado en Psicología Clínica, los niños necesitan sentirse queridos, comprendidos, respetados y guiados mediante límites claros y afectuosos. Esto promueve una crianza basada en el vínculo y la regulación emocional. En base a este autor, queremos dejar 5 consideraciones dirigidas a padres, madres y apoderados para apoyar las necesidades emocionales de los niños y niñas. Número 1. Sentirse querido y aceptado. Dedica cada día unos minutos de atención exclusiva

0: mostrando afecto con palabras, abrazos y gestos de cariños, respetando sus preferencias, separando la conducta de la persona, corrigiendo el comportamiento sin etiquetar al niño y celebrar sus esfuerzos y no los resultados. Número 2. Sentirse escuchado y comprendido. Escuchar sin interrumpir. Al comunicarte, recuerda que los mensajes deben ser claros, sencillos y breves. Evita comunicarte cuando tu hijo está viendo televisión o jugando. Evita minimizar lo que siente. Haz preguntas con curiosidad en lugar de asumir. Número 3. Sentirse seguro. Mantén una rutina previsible y estable en el tiempo. Explica los cambios con antelación cuando sea posible. Cumple las normas de forma consistente y responde con calma durante los conflictos. Antes de regañar o sancionar, pregúntale qué sucedió. Acompáñalo en situaciones difíciles y favorezca un ambiente tranquilo en el hogar.
1: Número 4. Desarrollar autonomía. Puedes ofrecerle lecciones acordes a su edad y limitadas. Al momento de hacer algo incorrecto, explícale la razón por la que estuvo mal. Esto lo ayudará a reflexionar. Puedes enseñar habilidades de manera lenta y pausada, permitiendo que se equivoque y así pueda aprender. Evita hacer por él lo que ya puede hacer solo, fomente la resolución de problemas cotidianos y asigne responsabilidades en el hogar acordes a su edad. Número 5. Mantener límites claros y respetuosos. Explica el motivo de las normas con un lenguaje adecuado a su edad, siempre manteniendo la calma al colocar un límite. Puedes comunicarle tus expectativas frente al cumplimiento de normas y reglas para su mayor entendimiento y enseñar alternativas cuando una conducta no es apropiada. Hemos llegado al final de esta cápsula radial. Recordemos que cada niño y niña necesita sentirse amado, escuchado, seguro y respetado para crecer con confianza y desarrollar todo su potencial. Al mismo tiempo, brindar oportunidades para que sean autónomos y estables, límites claros con cariño, les entrega seguridad que necesitan para desenvolverse en el mundo. Cada palabra de afecto, cada momento de escucha y cada límite respetuoso son una inversión en su bienestar emocional. Desde el programa Habilidades para la Vida 1 de JUNED y el DAEM Lago Ranco, los invitamos a seguir construyendo entre familias, escuelas y comunidad entornos donde nuestros niños y niñas puedan crecer felices, seguros y emocionalmente fortalecidos. Hasta una próxima cápsula.
2: Y con esta cápsula de recomendaciones del programa Habilidades para la Vida 1 damos por finalizado el espacio dedicado a la educación en nuestra comuna. Continuando con el área cultural, la ilustre Municipalidad de Lago Ranco tiene el agrado de invitar a toda la comunidad a ser parte de una experiencia artística de nivel internacional, con el concierto Cuatro Cornos Naturales y Una Pasión, una presentación que reunirá el talento del destacado cornista español Javier Bonet, junto a la Orquesta de Cámara de Valdivia, bajo la dirección del maestro Pedro Pablo Prudencio. La cita será el próximo sábado 8 de agosto a las 17 horas en el Gimnasio Municipal de Lago Ranco. Una jornada especialmente preparada para que vecinos, estudiantes, músicos, familias y amantes de la cultura disfruten de un espectáculo de excelencia. El programa contempla obras de grandes compositores como Mozart, Florencia Novoa, ofreciendo un recorrido musical que promete emocionar al público y acercar la música sinfónica a toda la comunidad. Esta actividad forma parte del compromiso de seguir promoviendo el acceso a la cultura y el espectáculo de primer nivel en nuestra comuna. La entrada es completamente gratuita, por lo que la invitación es asistir en familia y ser parte de esta gran jornada cultural. Este sábado 8 de agosto a las 17 horas los esperamos en el Gimnasio Municipal de Lago Ranco para vivir juntos Cuatro Cornos Naturales y Una Pasión. Continuando con nuestros avisos, pongan mucha atención, contribuyentes de Lago Ranco. La Municipalidad de Lago Ranco informa que desde el 14 de julio y hasta el 31 de julio del 2026 ya se encuentra disponible el pago de patentes comerciales, profesionales y de alcoholes correspondiente al segundo semestre del año 2026. Puedes realizar tu pago de dos maneras: presencial en Tesorería Municipal de lunes a viernes de 8 a 13 horas o ingresando a la página www.municipalidadlagoranco.cl y realiza tu pago de forma rápida y segura. Por supuesto, para evitar contratiempos y realizar su trámite dentro del plazo, que recuerde es hasta el 31 de julio del 2026, el pago de patentes comerciales, profesionales y de alcoholes correspondiente al segundo semestre del año.

0: año 2026. También aprovechamos la instancia para recordar que la Capitanía de Puerto informa que ya se encuentra abierto el proceso de inscripción para los exámenes de salvavidas temporada 2026. El inicio de las inscripciones fue ya este pasado 14 de julio del 2026. Los postulantes podrán elegir entre tres periodos de evaluación de acuerdo con el calendario establecido. Recuerda presentar la documentación requerida, certificado médico, también la fotocopia de la cédula de identidad, certificado de antecedentes, certificado de estudios, ser chileno y mayor de edad. Los exámenes teóricos no tienen límite de postulantes, mientras que los exámenes prácticos cuentan con 25 cupos por periodo. Infórmate sobre estas fechas y prepárate para ser parte de la temporada estival 2026-2027. Como también tenemos la información sobre las bases de postulación para los permisos de escasa importancia correspondientes también al periodo estival 2026-2027. Estos permisos autorizan el desarrollo de actividades temporales e instalaciones desmontables en sectores de playa, terrenos de playa, porciones de agua y fondo de lago bajo la jurisdicción de la Capitanía de Puerto de Lago Ranco. Consultas al correo kdelgado@dgtm.cl o al teléfono más 569-6844-0835. Infórmate y realiza tu postulación dentro de los plazos establecido. Esto también es desde Capitanía de Puerto Lago Ranco, donde ya se encuentran disponibles las bases de postulación para los permisos de escasa importancia correspondiente al periodo estival 2026-2027. Y para estar finalizando con nuestra jornada informativa, queremos hacer un comunicado importante para el sector de Rupumeica Bajo. Informamos a la comunidad de Rupumeica Bajo que por motivos técnicos las tronaduras programadas en el sector se encuentran suspendidas durante todo el mes de julio. El nuevo calendario será informado oportunamente a la comunidad una vez sea definido. Agradecemos desde ya la comprensión y paciencia y colaboración de todos y todas. Y solicitamos también a nuestros vecinos mantenerse atentos a nuestras redes sociales y por supuesto a esta jornada informativa. Y es así como también finalizamos nuestra jornada informativa de la ilustre Municipalidad de Lago Ranco. Que tengan todos ustedes muy buena tarde. 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Todas nuestras instalaciones están al día con el control de plagas. Realizamos periódicamente trabajos de mantención para evitar la presencia de roedores y asegurar ambientes saludables para todos, pero esta es una tarea que nos involucra a todos. Por eso les pedimos un importante favor: colaboremos manteniendo limpios nuestros hogares y sus alrededores. 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
1: De esta forma despedimos una edición más de Informaciones de la Ilustre Municipalidad de Lago Ranco. 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
1: Son las 4 en punto.

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1: Buenas tardes, estos son los servicios a la comunidad. La Unión Comunal de la Junta de Vecinos de La Barranco cita a reunión para este día 1 de agosto a las 11 de la mañana en la sede de Villa Altos del Ranco. Habrá locomoción para las personas de Rupomeica Abajo, Calcurrupe, Iyahuapi, Ensenada, Arenal y Riñinagüe hasta Lago Ranco. Tendremos la visita del Seremi de Seguridad Pública de la región y de la comuna. Firma este comunicado la Unión Comunal de Junta de Vecinos de Lago Ranco. Se arrienda cabaña, orilla de playa. Usted puede contactarse al más 569-53-66-6102. Está amoblada para 6 personas a 5 minutos de Lago Ranco en el sector Chamul. Se ofrece matrimonio para trabajo en el campo como cuidador. Si a usted le interesa esta familia, este matrimonio, usted puede contactarse al siguiente número de teléfono, al 940984639 o al 95204-6775. Se ofrece matrimonio para trabajo de campo como cuidadores. Vicaría San Pedro de Lago Ranco informa su horario de atención en su oficina parroquial. Será de lunes a viernes de 9 de la mañana a 13 horas y por la tarde de 15 a 19 horas. Cualquier información que usted necesite lo puede hacer llamando al 632-491-471. Los horarios de misa serán los días miércoles a las 18 horas y los días domingo a las 11:30 horas. 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Usted está de visita en Lago Ranco y necesita arrendar cabaña. Bueno, le tenemos el siguiente dato. Cabaña de campo con capacidad para 6 personas. Esto está a 6 kilómetros de Lago Ranco, en el sector de Ignao. Ustedes se pueden contactar al siguiente número telefónico, el más 569-7559-8227. Cabaña de campo, entonces usted se puede comunicar con el siguiente número telefónico, el más 569-7559-8227. Capacidad de la cabaña para 6 personas. Eso es todo en cuanto a servicios a la comunidad. Tengan todos ustedes muy buenas tardes.
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0: Muy buenas tardes y bienvenidos a una nueva edición de la jornada informativa de la ilustre Municipalidad de Lago Ranco, donde iniciamos con el pronóstico del tiempo para nuestra comuna, donde hoy miércoles 29 de julio se esperan mínimas de 4, máximas de 13 grados, cielos parcialmente nubosos y lluvia 3.5 milímetros, vientos entre 25 y 49 kilómetros por hora. En cuanto a mañana, jueves 30 de julio, mínimas de 8, máximas de 11 grados, lluvia 41 milímetros y vientos entre 30 y 64 kilómetros por hora. Así damos inicio a nuestra jornada informativa de día jueves 29 de julio. Y comenzamos nuestra jornada con el Departamento de Educación Municipal. En esta ocasión estamos con el director del Liceo Bicentenario Complejo Educacional INAO, don Isaac Hevia.
2: Hola, les habla Isaac Hevia Delgado, director del Liceo Bicentenario Complejo Educacional INAO de la comuna de Lago Ranco, y quiero compartir con nuestra comunidad educativa sobre los diversos trabajos de mantenimiento y también de mejoramiento de infraestructura en nuestro establecimiento, entre los cuales se destacan los trabajos de mejoramiento y mantención de la caldera de enseñanza básica, lo cual ha permitido optimizar su funcionamiento en todos los sectores de esta ala del establecimiento, así como también la instalación de un aire acondicionado en la sala de kinder, los cuales permitirán tener un sistema de respaldo a la calefacción de la sala y de esta forma también enfrentar de mucho mejor manera las bajas temperaturas del invierno. De esta misma forma se realizaron trabajos de mantención en la caldera de enseñanza media, lo cual también ha permitido asegurar su óptimo funcionamiento. Así también, frente a la contingencia climática y en un trabajo coordinado con el Departamento de Educación a través de sus diversos equipos, así como también de la ilustre municipalidad, con el apoyo de sus equipos de emergencia, se han llevado trabajos preventivos y también de mejoramiento y mantención de infraestructura, los cuales permitieron enfrentar de forma adecuada la contingencia climática, frente a la cual también se estuvo monitoreando constantemente los diversos espacios de nuestro establecimiento para asegurar el óptimo funcionamiento de las clases para nuestros estudiantes. De esta misma forma seguimos preparándonos de forma preventiva para eventuales contingencias climáticas, las cuales también podamos enfrentar de la mejor forma posible. De esta forma seguimos trabajando como establecimiento, apoyados por el sostenedor y por el Departamento de Educación, con el objetivo de poder garantizar que nuestros estudiantes tengan las mejores condiciones para poder desarrollar su trabajo pedagógico, condiciones de infraestructura, condiciones de mantención, las cuales también han sido apoyadas por nuestro sostenedor y también en colaboración con los distintos equipos y funcionarios de nuestro establecimiento. Seguiremos trabajando por una educación de calidad en nuestro liceo, para que nuestros estudiantes también puedan estudiar en las mejores condiciones posibles y seguir haciendo también de nuestra comuna un espacio donde la educación se destaca por su calidad, por su compromiso con los estudiantes y con las comunidades educativas. Muchas gracias.
0: Ahí estábamos con el director del Liceo Bicentenario Complejo Educacional INAO, don Isaac Hevia, que nos comentaba sobre trabajos de mantención que se han realizado en dicho establecimiento, además de cómo se trabaja de manera preventiva para posibles eventos meteorológicos que se pudieran presentar durante los próximos días. Continuando con el área de educación, estamos con el director de la Escuela Rural Riñinagüe, don Luis Mesa, quien también nos comenta sobre una visita llevada a cabo el día de ayer en dicho establecimiento.
3: Hola a todos, muy buenos días. Soy Luis Mesa Caiguante, director de la Escuela Rural de Riñinagüe en nuestra comuna de Lago Ranco. Comentar que el día de ayer, martes 28 de julio de este año, tuvimos la honorable visita de nuestro jefe provincial de educación, don Cristian Delgado, junto a nuestro jefe de DAEM, don Felipe Sepúlveda, quienes posterior al temporal que enfrentamos el día lunes en nuestra comuna de Lago Ranco, en nuestra región de Los Ríos y obviamente aquí en Riñinagüe, nos visitaron. Ya visitaron la escuela para ver las condiciones de infraestructura en que se encuentra el establecimiento educacional, conocer cómo enfrentó la infraestructura la lluvia que sucedió el día lunes, a lo cual puedo comentarles que nuestro establecimiento educacional no tuvo ninguna alteración respecto a su funcionamiento, especialmente esto pensado en lo que es infraestructura. También visitaron distintas salas de clase, visitamos con las autoridades que nos acompañaron, octavo básico, tercero básico, donde pudimos ver in situ, por ejemplo, la temperatura en las salas de clase, la calefacción, las condiciones que un colegio tiene que tener para que el aprendizaje en los estudiantes sea efectivo, eficiente y eficaz. En ese sentido, se pudo corroborar in situ, de parte de nuestras autoridades, ¿cierto?, que el funcionamiento de la escuela está al 100%, está bien. También nuestras autoridades recorrieron los caminos más afectados que transitan nuestros estudiantes de la Escuela de Riñinagüe, como lo es Calcurrupe, como lo es el Camino Yaguapi, que cuando hay temporales y lluvias como las del día lunes, por ejemplo, se suelen ver bastante afectados, y las condiciones de esto también tienen que ser visualizadas, porque los traslados de los niños son en la mañana y en la tarde y necesitamos que, así como están aquí en la escuela, también lleguen en las mismas condiciones a sus hogares. Así que se agradece mucho esa visita, se agradece mucho la preocupación de la autoridad, tanto nuestro jefe DAEM, nuestro sostenedor, nuestro jefe provincial también de educación, don Cristian Delgado, quien muy didácticamente pasó a acompañarnos también el día de ayer aquí en la escuela. También visualizando los avances que se ha tenido, la pintura de nuestras salas de clases, la pintura de los pasillos, la habilitación del segundo piso del ex internado como plan de contingencia de la sala cuna, avances que están en curso, unos ya están listos y realizados, como lo son las pinturas, y otros están en curso, como el plan de contingencia. Visualizar también la utilidad que se le está dando al patio techado, que fue adquirido el año pasado, y justamente en estos días de lluvia, nuestros estudiantes lo ocupan en sus clases de educación física, en sus recreos también.
0: Ahí estábamos con el director de la Escuela Rural Riñinagüe, don Luis Mesa, que nos comentaba sobre esta visita que recibió el día de ayer de Cristian Delgado, jefe provincial de Educación, y también de don Felipe Sepúlveda, jefe del Departamento de Educación Municipal Lago Ranco, y quien también pudieron verificar los estados del establecimiento posterior al frente de mal clima que se vivió el día lunes en nuestra comuna y en varias regiones también del país. Continuando con el área de educación, estamos con el psicólogo del Departamento de Educación, Gabriel Hernández, quien también nos trae importante información.
4: Muy buenos días, estimadas comunidades educativas. Reciban un cordial y afectuoso saludo de mi parte. Les habla Gabriel Hernández Becerra, psicólogo del Departamento de Educación. Desde el área de convivencia educativa queremos compartir con ustedes dos importantes noticias, las cuales reflejan el compromiso permanente con el bienestar de nuestras comunidades. Durante esta semana participamos en una reunión de acompañamiento técnico liderada por la Superintendencia de Educación, instancia en la que se abordó en profundidad la implementación de la Ley 21.809 sobre convivencia, buen trato y bienestar de las comunidades educativas, vigente desde el 1 de julio del 2026. Esta nueva normativa fortalece el rol de los consejos escolares como espacios de participación y representación de todos los estamentos de la comunidad educativa, estudiantes, familias, docentes, asistentes de la educación, equipos directivos y sostenedores. Su objetivo es avanzar hacia comunidades más participativas,

0: las decisiones se construyan de manera colaborativa, promoviendo el respeto, el buen trato y el bienestar de todas y todos. Asimismo, junto al Departamento Provincial de Educación del Ranco y a los Departamentos de Educación de las Comunas de La Unión, Río Bueno, Futrono y Lago Ranco, queremos informar la realización del cuarto encuentro provincial de estudiantes líderes educativos, que se desarrollará los días 24 y 25 de septiembre en la comuna de Futrono. Este encuentro se ha posicionado como la principal instancia para que las y los estudiantes compartan experiencias, fortalezcan sus habilidades de liderazgo y desarrollen iniciativas que contribuyan a sus establecimientos. Creemos firmemente que escuchar sus voces, potenciar sus ideas y brindarles espacios de encuentro es fundamental para formar ciudadanos comprometidos con el presente y el futuro de sus comunidades. Con mucho orgullo, nuestra comuna volverá a estar presente con una delegación de estudiantes y profesionales que ya se encuentran preparando su participación, convencidos de que el liderazgo estudiantil es un factor de cambio para fortalecer la convivencia educativa de toda la provincia. En representación del Departamento de Educación, queremos expresarles que seguimos trabajando para ustedes y para consolidar una gestión de la convivencia educativa basada en el respeto, el buen trato y el óptimo desarrollo socioemocional de nuestros estudiantes. Muchas gracias y nos encontramos en una nueva cápsula educativa. Hasta luego.
1: Ahí estábamos con Gabriel Hernández, quien es psicólogo del Departamento de Educación Municipal, y nos comentaba sobre la reunión de acompañamiento y sobre la ley 21.809 sobre convivencia que está vigente, además del cuarto encuentro provincial de estudiantes líderes educativos que se llevará próximamente en la comuna vecina de Futrono. Y para estar finalizando con el área de educación, estábamos con una nueva cápsula informativa de parte del equipo del programa Habilidades para la Vida 1.
2: Muy buenos días, querida comunidad de Lago Ranco. Le damos la más cordial bienvenida a una nueva cápsula radial del programa Habilidades para la Vida 1. En esta oportunidad conversaremos sobre un tema fundamental para el desarrollo de niños y niñas. Es cómo apoyar sus necesidades emocionales. Según Rafael Guerrero, licenciado en Psicología Clínica, los niños necesitan sentirse queridos, comprendidos, respetados y guiados mediante límites claros y afectuosos. Esto promueve una crianza basada en el vínculo y la regulación emocional. En base a este autor, queremos dejar 5 consideraciones dirigidas a padres, madres y apoderados para apoyar las necesidades emocionales de los niños y niñas. Número 1. Sentirse querido y aceptado. Dedica cada día unos minutos de atención exclusiva, demostrando afecto con palabras, abrazos, gestos de cariños, respetando su preferencia, separando la conducta de la persona, corrigiendo el comportamiento sin etiquetar al niño y celebrar sus esfuerzos y no los resultados. Número 2. Sentirse escuchado y comprendido. Escuchar sin interrumpir. Al comunicarte, recuerda que los mensajes deben ser claros, sencillos y breves. Evita comunicarte cuando tu hijo está viendo televisión o jugando. Evita minimizar lo que siente. Haz preguntas con curiosidad en lugar de asumir. Número 3. Sentirse seguro. Mantén una rutina previsible y estable en el tiempo. Explica los cambios con antelación cuando sea posible, cumple las normas de forma consistente y responde con calma durante los conflictos. Antes de regañar o sancionar, pregúntale qué sucedió. Acompáñalo en situaciones difíciles y favorezca un ambiente tranquilo en el hogar.
3: Número 4. Desarrollar autonomía. Puedes ofrecerle lecciones acordes a su edad y limitadas. Al momento de hacer algo incorrecto, explícale la razón por la que estuvo mal. Esto lo ayudará a reflexionar. Puedes enseñar habilidades de manera lenta y pausada, permitiendo que se equivoque y así pueda aprender. Evita hacer por él lo que ya puede hacer solo, fomente la resolución de problemas cotidianos y asigne responsabilidades en el hogar acordes a su edad. Número 5. Mantener límites claros y respetuosos. Explica el motivo de las normas con un lenguaje adecuado a su edad, siempre manteniendo la calma al colocar un límite. Puedes comunicarle tus expectativas frente al cumplimiento de normas y reglas para su mayor entendimiento y enseñar alternativas cuando una conducta no es apropiada. Hemos llegado al final de esta cápsula radial. Recordemos que cada niño y niña necesita sentirse amado, escuchado, seguro y respetado para crecer con confianza y desarrollar todo su potencial. Al mismo tiempo, brindar oportunidades para que sean autónomos y estables, límites claros con cariño, les entrega seguridad que necesitan para desenvolverse en el mundo.

0: cada palabra de afecto, cada momento de escucha y cada límite respetuoso son una inversión en su bienestar emocional. Desde el programa Habilidades para la Vida 1 de JUNED y el DAEM Lago Ranco, los invitamos a seguir construyendo entre familias, escuelas y comunidad entornos donde nuestros niños y niñas puedan crecer felices, seguros y emocionalmente fortalecidos. Hasta una próxima cápsula.
1: Y con esta cápsula de recomendaciones del programa Habilidades para la Vida 1, damos por finalizado el espacio dedicado a la educación en nuestra comuna. Continuando con el área cultural, la ilustre Municipalidad de Lago Ranco tiene el agrado de invitar a toda la comunidad a ser parte de una experiencia artística de nivel internacional, con el concierto Cuatro Cornos Naturales y Una Pasión, una presentación que reunirá el talento del destacado cornista español Javier Bonet, junto a la Orquesta de Cámara de Valdivia, bajo la dirección del maestro Pedro Pablo Prudencio. La cita será el próximo sábado 8 de agosto a las 17 horas en el Gimnasio Municipal de Lago Ranco. Una jornada especialmente preparada para que vecinos, estudiantes, músicos, familias y amantes de la cultura disfruten de un espectáculo de excelencia. El programa contempla obras de grandes compositores como Mozart, Florencia Novoa, ofreciendo un recorrido musical que promete emocionar al público y acercar la música sinfónica a toda la comunidad. Esta actividad forma parte del compromiso de seguir promoviendo el acceso a la cultura y el espectáculo de primer nivel en nuestra comuna. La entrada es completamente gratuita, por lo que la invitación es asistir en familia y ser parte de esta gran jornada cultural. Este sábado 8 de agosto a las 17 horas los esperamos en el Gimnasio Municipal de Lago Ranco para vivir juntos Cuatro Cornos Naturales y Una Pasión. Continuando con nuestros avisos, pongan mucha atención, contribuyentes de Lago Ranco. La Municipalidad de Lago Ranco informa que desde el 14 de julio y hasta el 31 de julio del 2026 ya se encuentra disponible el pago de patentes comerciales, profesionales y de alcoholes correspondiente al segundo semestre del año 2026. Puede realizar tu pago de dos maneras: presencial en Tesorería Municipal de lunes a viernes de 8 a 13 horas o ingresando a la página www.municipalidadlagoranco.cl y realiza tu pago de forma rápida y segura. Por supuesto, para evitar contratiempos y realizar su trámite dentro del plazo, que recuerde es hasta el 31 de julio del 2026, el pago de patentes comerciales, profesionales y de alcoholes correspondiente al segundo semestre del año 2026. También aprovechamos la instancia para recordar que la Capitanía de Puerto informa que ya se encuentra abierto el proceso de inscripción para los exámenes de salvavidas temporada 2026. El inicio de las inscripciones fue ya este pasado 14 de julio del 2026. Los postulantes podrán elegir entre tres periodos de evaluación de acuerdo con el calendario establecido. Recuerda presentar la documentación requerida, certificado médico, también la fotocopia de la cédula de identidad, certificado de antecedentes, certificado de estudios, ser chileno y mayor de edad. Los exámenes teóricos no tienen límite de postulantes, mientras que los exámenes prácticos cuentan con 25 cupos por periodo. Infórmate sobre estas fechas y prepárate para ser parte de la temporada estival 2026-2027. Como también tenemos la información sobre las bases de postulación para los permisos de escasa importancia correspondientes también al periodo estival 2026-2027. Estos permisos autorizan el desarrollo de actividades temporales e instalaciones desmontables en sectores de playa, terrenos de playa, porciones de agua y fondo de lago bajo la jurisdicción de la Capitanía de Puerto de Lago Ranco. Consultas al correo kdelgado@dgtm.cl o al teléfono más 569-6844-0835. Infórmate y realiza tu postulación dentro de los plazos establecido. Esto también es desde Capitanía de Puerto Lago Ranco, donde ya se encuentran disponibles las bases de postulación para los permisos de escasa importancia correspondiente al periodo estival 2026-2027. Y para estar finalizando con nuestra jornada informativa,

0: Queremos hacer un comunicado importante para el sector de Rupumeica Bajo. Informamos a la comunidad de Rupumeica Bajo que por motivos técnicos las tronaduras programadas en el sector se encuentran suspendidas durante todo el mes de julio. El nuevo calendario será informado oportunamente a la comunidad una vez sea definido. Agradecemos desde ya la comprensión y paciencia y colaboración de todos y todas. Y solicitamos también a nuestros vecinos mantenerse atentos a nuestras redes sociales y por supuesto a esta jornada informativa. Y es así como también finalizamos nuestra jornada informativa de la ilustre Municipalidad de Lago Ranco. Que tengan todos ustedes muy buena tarde. Estimados vecinos y vecinas, sabemos que a veces surge la inquietud sobre la presencia de roedores en nuestra comuna. Por eso queremos asegurarles que nuestro municipio se toma muy en serio la sanidad de todos nuestros espacios públicos, desde los colegios donde estudian nuestros hijos, pasando por los consultorios que cuidan nuestra salud, hasta las oficinas municipales que nos atienden. Todas nuestras instalaciones están al día con el control de plagas. 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

0: Son las 8 en punto.
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